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Gloria al Señor, Dios les bendiga, amados hermanos y amigos, en esta hermosa mañana de este nuevo sábado 11 de julio ya de este 2026. Damos gracias a Dios por cuanto nos concede la bella oportunidad de poder estar reunidos una vez más a través de estas ondas radiales en este su programa Cristo la Respuesta, a través de las 12:40 AM de aquí, Merritt, Nueva York, en Long Island. Saludes para todos nuestros hermanos allá en El Salvador, a nuestra hermana Zulma Santos, su familia, a nuestros hermanos en Texas que nos sintonizan aquí en Long Island y en cualquier parte del mundo a través del internet. Dios pueda bendecirles en gran manera. Nos gozamos grandemente en el Señor por cuanto nos da la bella oportunidad de saludarles y gozarnos en estas dos horas de programación en este su programa Cristo la Respuesta. El número a marcar es 516-623-1240. Llámenos si desea alguna alabanza o una oración, y con gusto estaremos complaciéndole y orando por usted. Así es que quedamos con esta hermosa alabanza y continuamos. Bendiciones para todos.

0: Señores, Señor, bendiciones una vez más. Es un gozo poder saludarles en el nombre del Señor desde aquí de cabina de radio. Nos gozamos en gran manera. Nos acompaña hoy en día nuestro hermano Israel Sánchez, que hoy nos, con la ayuda del Señor, él nos acompaña y vamos a estar juntos a través de estas ondas radiales, gozándonos en la presencia del Señor, a través de la alabanza, de la enseñanza, de la palabra, de la oración, de todo lo que el Señor nos conceda poder hacer en estas dos horas de programación. Dios bendiga a mi hermana Dorita Montiel, a sus hijos, que el Señor un día Dios los pueda traer a sus pies nuevamente, y a todos a mis hermanos del Templo Betel de aquí de Bello, Nueva York. Dios pueda bendecir a cada uno de nuestros hermanos que nos sintonizan. Dios bendiga a todos mis hermanos en gran manera. También Dios pueda bendecir en gran manera esa campaña evangelística que se estará llevando a cabo ahí en la iglesia, el Templo Betel. Esa hermosa campaña evangelística donde confiamos en que Dios se ha de glorificar en esa campaña que se estará llevando a cabo hoy y mañana. Que Dios pueda bendecir a cada uno de los hermanos que estarán administrando, a las amistades, que Dios pueda romper toda cadena, toda atadura del enemigo, que Dios se glorifique transformando, purificando los corazones, que Dios pueda derramar de su Espíritu Santo en esa campaña, que puedan haber bautismos de su Santo Espíritu. Necesitamos ser llenos de ese Santo Espíritu en nuestras vidas, limpiándonos, purificándonos, renovándonos, fortaleciéndonos, restaurándonos, que podamos ser como los fueron nuestros antepasados, que podamos servir y gozarnos grandemente en la presencia del Señor, siendo lleno de esos ríos de agua viva que fluyendo en nuestros corazones. Dios bendiga a los hermanos que han de estar predicando en esta campaña, a cada uno de los hermanos que estarán administrando y a todo el pueblo del Señor. Que podamos gozarnos en su presencia, sintiendo esos ríos de agua viva, limpiándonos, purificándonos nuestro interior, nuestro corazón, nuestra mente, nuestros ojos, nuestros labios, todo nuestro ser. Mano Israel, Dios le bendiga, Dios le guarde, le agradecemos por estar con nosotros en esta hora. Si desea saludar al pueblo del Señor, Mano Israel Sánchez, estamos aquí.
1: Gloria al Señor. Dios les bendiga a todos, hermanos, en esta hermosa mañana. Doy gracias al Señor por la oportunidad que Él me brinda a estar aquí en cabina de radio acompañando a nuestro hermano Samuel Bonilla a través del Ministerio Las Buenas Nuevas Regional. Y así estamos cumpliendo, ¿verdad?, con el mandamiento ir por todo el mundo y predicar el Evangelio a toda criatura. Hace unos dos semanas atrás estuvimos allá en la área de Maryland. Fue una bendición, ¿verdad?, tener esa campaña juvenil o convención juvenil, ¿verdad?, donde vimos la mano del Señor tocando los corazones de las amistades, de los amigos, ¿verdad?, la conversión de muchas personas en ese lugar, y el pueblo fue edificado, ¿verdad?, recibiendo esos ríos de agua viva que es para su pueblo, para cada uno de los que hemos recibido al Señor, esa promesa de vida eterna para cada uno de nosotros. Continuando, ¿verdad?, a través de este ministerio de Buenas Nuevas, se está celebrando desde el día de ayer, empezó la campaña aquí en Bayshore, Nueva York, donde también esperamos que este día sea de mucha bendición y el día de mañana, pues son tres días de campaña que se están llevando a cabo a través del Ministerio Las Buenas Nuevas, y así estamos proclamando la palabra del Señor. Bendiciones a todos aquellos hermanos que siempre están allí cada sábado. No se olviden que estamos vivos todavía, estamos aquí, ¿verdad?, queriendo llevar la palabra del Señor, ya que este es un programa para el pueblo del Señor y todo aquel que no ha recibido al Señor en su corazón. Yo sé que en algunos lugares estamos llegando, ¿verdad? A través de ahí en el restaurante, ahí estamos llegando también a la fábrica, ahí donde usted va manejando, no cambie este dial, ¿verdad? Sino que manténgase allí. Tenemos el teléfono ahí, 516-623-1240, a llamar, y para nosotros es una bendición poder saber de que usted está en sintonía con cada uno de nosotros. Pueblo del Señor, también les animamos. Sé que este programa se escucha casi en toda el área metropolitana de aquí de Nueva York, y quisiéramos, hermanos, de que tomen su tiempo allí, tomen ese teléfono y marque allí al 516-623-1240. Una vez más, 516-623-1240, el teléfono a llamar, y con gusto nosotros estaremos recibiendo esas llamadas del pueblo del Señor o amistades que lo deseen, y nosotros será de mucha bendición saber de que usted está en sintonía de su programa Cristo es la Respuesta. Así que deseamos bendiciones para cada uno desde ya, ya que el Señor está muy pronto a las puertas. Vemos las señales y esto quiere decir de que nos preparemos, ¿verdad? Estar preparados, porque a la hora que no penséis, el Hijo del Hombre ha de aparecer. Continuamos.

0: Gloria, Señor. Dios le bendiga, amados hermanos. Una vez más, nos gozamos en la presencia del Señor, dándole gracias por su amor, por su misericordia,
1: Señor.
0: Porque Él es bueno, maravilloso, grandioso, y aunque hay momentos de tristeza, de dolor, de llantos, de sufrimiento, pero sabemos que Dios siempre está a nuestro lado, dispuesto para fortalecernos, para cargarnos, para libertarnos, para darnos paz y consuelo en nuestros corazones, en nuestras vidas. Dios pueda bendecir grandemente en esta hermosa hora a toda la familia Ruiz, que se encuentran por un momento difícil. Se ha comunicado con nosotros nuestro hermano Herbert Ruiz, pastor de la iglesia en Guatemala, y pide sus oraciones aquí en cabina de radio, pues ha partido a la presencia del Señor su hermano. Sabemos que son momentos difíciles, de tristeza, de dolor para él, para sus padres, para todos sus familiares, sus cuñadas, su esposa, la esposa de él, de su hermano Mario, que ha partido la presencia del Señor. Y en el momento de la oración estaremos orando por cada uno de ellos para que Dios pueda fortalecerles, darle esa paz, ese consuelo que necesitan en sus corazones, que limpie esas lágrimas que brotan de esos ojos. Y Dios, que es maravilloso, que es nuestro consolador, les ha de fortalecer, les ha de consolar, darles nueva fuerza para consolar sus corazones. Así es que estaremos orando por la familia Ruiz. Y bendiciones a nuestro hermano Herbert por ese arduo trabajo que hace allá en Guatemala con nuestros hermanos de Guatemala, para el pueblo del Señor en Guatemala. Dios les bendiga a cada uno de ellos y les bendecimos en el nombre del Señor. Y seguimos también pues gozándonos entre tristezas y alegrías, entre risas y lágrimas. No gozamos siempre en la presencia del Señor, porque Él es nuestro consuelo, Él es nuestra fortaleza, nuestro aliento de vida, y fuera de Él no podemos hacer nada. Mas ayudados de Él, todo lo podemos en Cristo, porque Él es nuestra fortaleza, Él es nuestro pronto auxilio. Así es que no temamos, no desmayemos, aún en las tristezas debemos consolarlos en el Señor. Bien, continuamos con este subprograma, Cristo la Respuesta. Si usted desea comunicarse con nosotros, puede hacerlo marcando el 516-623-1240. Dios bendiga a todo el pueblo del Señor en gran manera. Y es momento de que sigamos gozándonos, de que busquemos cada día más y más de la presencia del Señor, que clamemos por la llenura y cobertura de su Espíritu Santo, que hagan bautismo de su Santo Espíritu, que hagan derramamiento de dones espirituales, que su gloria descienda en nuestras vidas, que nos ayude a poder brillar en medio de las tinieblas. Así es que sigamos gozándonos en la presencia del Señor. No tengamos miedo por las pruebas, por los problemas, las enfermedades. Sí, nos van a afectar emocionalmente, físicamente, pero en el Señor somos más que vencedores. Recordemos estas palabras, que en Cristo somos vencedores. Bien, continuamos con este subprograma, Cristo la Respuesta. Dios bendiga a todo el ministerio regional de aquí, del estado de Nueva York, del Ministerio de las Buenas Nuevas. Nos gozamos grandemente y continuamos con esta alabanza. Bendiciones para todos.

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Gloria, Señor, bendiciones a esos pequeños brillantes que están siempre listos y dispuestos a aprender de la palabra de nuestro Dios, de nuestro Creador. Que Dios pueda bendecir a cada uno de esos niños y también a sus padres que están siempre atentos para instruir y enseñar a sus hijos en el mejor camino que puede existir, que es el de nuestro Dios. Y nos gozamos grandemente en ser parte de esa enseñanza en esta hora. Que Dios pueda bendecirles grandemente. Me gusta mucho oír este pequeño himno para niños de la Escuela Dominical de Paola Marino. Recuerdo que desde niño yo escuchaba ese himno para ir a la escuela dominical y irnos a gozar de la presencia del Señor y también ir a aprender de su palabra, de su creación, de todo lo que Él creó, de cómo Él hizo cada cosa tan perfecta y tan maravillosa. Y por último dejó Él al ser humano, a lo más preciado de toda la creación. El ser humano fue lo último que Dios creó, porque fue en él que dedicó más tiempo para formarlo y poner cada detalle en nuestros cuerpos, en nuestras mentes, en nuestros corazones, y todo fuera tan perfecto, así como él es perfecto. Y es por eso que él es digno de que le demos honra y gloria, de que vivamos agradecidos con él a cada instante de nuestra vida. Bien, se ha llegado el momento de escuchar una pequeña enseñanza de la palabra del Señor. Vamos a estar leyendo en el libro de Juan, capítulo 3, en adelante, una historia ya muy conocida por la mayoría. Vamos a aprender un poquito de ella y a gozarnos de la palabra del Señor, aprendiendo cada vez más y más. Juan capítulo 3 en adelante dice: había un hombre de los fariseos que se llamaba Nicodemo, un principal entre los judíos. Este vino a Jesús de noche y le dijo: Rabí, sabemos que has venido de Dios como maestro, porque nadie puede hacer estas señales que tú haces si no está Dios con él. Respondiendo Jesús y le dijo: de cierto te digo, que el que no naciere de nuevo no puede ver el reino de Dios. Nicodemo le dijo: ¿cómo puede un hombre nacer siendo viejo? ¿Puede acaso entrar por segunda vez en el vientre de su madre y nacer? Respondió Jesús: de cierto te digo, que el que no naciere del agua y del espíritu no puede entrar en el reino de Dios. Lo que es nacido de la carne, carne es, y lo que es nacido del espíritu, espíritu es. No te maravilles de que te dije: o es necesario nacer de nuevo. El viento sopla de donde quiere y oyes su sonido, mas ni sabes de dónde viene ni a dónde va. Así es todo aquel que es nacido del Espíritu. Respondió Nicodemo y le dijo: ¿cómo puede hacerse esto? Respondió Jesús y le dijo: ¿eres tú maestro de Israel y no sabes esto? De cierto te digo que lo que sabemos hablamos, y lo que hemos visto testificamos, y no recibís nuestro testimonio. Si os he dicho cosas terrenales y no creéis, ¿cómo creeréis si os dijere las celestiales? Nadie subió al cielo sino el que desciende del cielo, el Hijo del Hombre, que está en el cielo.
Y como Moisés levantó la serpiente en el desierto, así es necesario que el Hijo del Hombre sea levantado, para que todo aquel que en él cree no se pierda, mas tenga vida eterna. Porque de tal manera amó Dios al mundo, que ha dado a su Hijo unigénito, para que todo aquel que en él cree no se pierda, mas tenga vida eterna. Porque no envió Dios a su Hijo al mundo para condenar al mundo, sino para que el mundo sea salvo por él. El que en él cree no es condenado, pero el que no cree ya ha sido condenado, porque yo no he creído en el hombre del unigénito Hijo de Dios, y está en la condenación que la luz vino al mundo, y los hombres amaron más las tinieblas que la luz, porque sus obras eran malas, porque todo aquel que hace lo malo aborrece a la luz, y lo que no viene a la luz para que sus obras no sean reprendidas. Mas el que practica la verdad viene a la luz, para que sean manifiesto que sus obras son hechas en Dios. Hasta ahí, hasta el 21. Bien, en el que leímos un poquito, 21 versículos, la historia continúa relatándose. Pero si te has dado cuenta, esta es una conversación de un líder fariseo religioso en aquellos tiempos, cuando nuestro Señor Jesucristo vino del cielo a la tierra. En este momento se encontraba conversando con Nicodemo, como leímos al principio, dice la palabra, que este Nicodemo vino a Jesús de noche. Tenía miedo de que sus compañeros líderes religiosos lo vieran de que él iba a buscar a Jesús. Pues él ya tenía, cuando él sintió en su corazón de acercarse a Jesucristo, es porque él sentía algo en su corazón y quería conversar con Jesucristo. Y qué bueno que lo hizo. Porque cuando sentimos curiosidad por algo, a veces es bueno investigar, indagar de qué se trata aquello, preguntar muchas veces cómo funciona esto o qué quiere decir esto. Es bueno siempre preguntar. Y qué bueno que Nicodemo sentía la curiosidad de hablar con Jesucristo y vino al mejor maestro que puede existir en toda la creación, al creador de todas las cosas. Y comenzaron a conversar, y vemos que Nicodemo se le acerca dándole elogios a nuestro Señor Jesucristo a través de lo que él ya había visto que Jesús había hecho, con referente a los milagros, a las sanidades, a las palabras que él hablaba, las buenas nuevas de salvación. Entonces, cuando él escuchaba a Jesucristo, ciertamente se maravillaba escuchando el mensaje que Dios, o sea, Jesucristo, predicaba en aquellos tiempos. Y él sentía ese fuego ardiente dentro de su corazón. Sentía que Dios, Jesucristo, hablaba la verdad, ya que él era un religioso, era un líder de la religión, conocía bien de la palabra de Dios, ya que era como los que nosotros conocemos hoy día en nuestras iglesias, un pastor, un líder, un diácono, alguien que era influyente, que conocía de la Biblia, de la palabra de Dios. Aunque en ese tiempo la Biblia no estaba completa, pero conocían los libros que los profetas habían escrito antes que ellos, y toda la palabra que Dios había revelado a través de los profetas
en aquellos tiempos y había llegado hacia ellos. Entonces ellos conocían bien a detalle estas palabras, lo que le llamamos nosotros el Viejo Testamento. El Nuevo Testamento aún no había sido escrito. Estaba dando inicio a escribirse lo que es el Nuevo Testamento. Bien, y continuamos con la historia de Nicodemo. Entonces Jesús le respondió diciéndole: de cierto te digo que el que no naciere de nuevo no puede ver el reino de Dios. ¡Wow! ¡Qué maravillosas palabras, ¿verdad? Que hay que nacer de nuevo. Sin embargo, vemos en esta conversación que tenía Nicodemo con nuestro Señor Jesucristo, cuando Jesús le respondió y le dijo que si no nacemos de nuevo, no podremos ver el reino de nuestro Dios. Nicodemo se asombró, se maravilló, se sorprendió en gran manera. ¡Wow! ¿Cómo es esto? ¿Cómo puedo nacer de nuevo? Entonces, Nicodemo le respondió: ¿cómo puede un hombre nacer siendo ya viejo? No entendió. Y yo creo que tampoco hoy en día nosotros hubiéramos entendido, igual que Nicodemo, a qué se refería Jesucristo cuando le dijo nacer de nuevo. Aunque él era un líder de la religión en aquellos tiempos, no pudo comprender lo que Jesucristo le estaba diciendo. Nosotros hoy en día lo comprendemos fácil porque tenemos la palabra de Dios escrita completamente. Tenemos el Viejo Testamento y el Nuevo Testamento. Por eso es más fácil poder comprender. Lo que tenemos que hacer es leer bien la Biblia de principio a fin, de un lado a otro, para poder comprender la palabra del Señor. Pues la Biblia no tiene un principio o un fin, o decir que comienza del Génesis leyendo y termina en Apocalipsis y se acabó. No, la Biblia se lee de Génesis a Apocalipsis y de Apocalipsis a Génesis, de atrás para el frente y de frente para atrás, de un lado a otro, para poderla comprender. Entonces eso es lo que se llama indagar, buscar, para poder comprender, porque hay pasajes que se explica con otro. Hay pasajes bíblicos del Viejo Testamento que lo explican en el Nuevo Testamento, o del Nuevo Testamento explicado en el Viejo Testamento. Así se lee la Biblia. Bien, vemos que Nicodemo le preguntó cómo puede un hombre viejo, siendo un hombre ya viejo, nacer de nuevo. Jesucristo le explica: de cierto, de cierto.

0: lo que es de la carne, carne es. Mas lo que es del espíritu, espíritu es. Lo que le dice es que hay que nacer del espíritu, no de la carne. Pues la carne un día va a morir y hasta ahí llegó. Sin embargo, el espíritu vive para siempre. Entonces, nosotros debemos de buscar a nacer de nuevo a través de Jesucristo por medio del perdón de pecados. O sea que nosotros debemos pedirle perdón a Dios por todos nuestros pecados, por todo aquello malo que hemos hecho. A eso se refiere cuando venimos delante de Dios y le pedimos perdón y entregamos nuestra vida a Jesucristo y permitimos que Él gobierne nuestras vidas y dejamos que Él dirija nuestro corazón, nuestros pensamientos y nos guíe cada instante de nuestra vida. Es cuando Jesucristo comienza a reinar en nuestra vida y sentimos en nuestro interior una paz indescriptible, una paz maravillosa. Sentimos que una carga se nos ha quitado, como cuando ya somos adultos y andamos haciendo a lo que le llamamos el mundo, haciendo cosas que no le agradan a Dios, pero a veces sentimos el llamado de Dios y nos acercamos a Dios y confesamos delante de Dios y de los hombres nuestros pecados. Ahí es donde comienza lo que es el nacer de nuevo, el nuevo nacimiento, una nueva criatura a lo que nosotros somos ahora cristianos. Y desde ese momento ya comenzamos a ser cristianos, a servirle a Dios, a caminar conforme a la voluntad de Dios, a servir conforme a la palabra de Dios. Nos manda que vivamos en obediencia, con humildad, con paciencia y llevando las nuevas de salvación a todos aquellos que la necesitan. Pero para esto hay que abrir nuestro corazón, nuestra mente y tener fe, poder creer en Jesucristo. Y de esta manera comenzamos a nacer y comenzamos una nueva vida, siendo, aunque seamos ya viejos, ancianos, podemos nacer espiritualmente nuevamente en Cristo Jesús. Y desde ahí en adelante obtenemos lo que le llamamos la vida eterna, que es un regalo de Dios a nosotros. Y nos acercamos. Antes estábamos lejos de Dios, ahora nos acercamos a Dios. Por medio del nacimiento espiritual nos reconciliamos por medio de Jesucristo delante del Padre, del Hijo y de su Santo Espíritu. Y desde ahí somos lavados con la preciosa sangre que Jesucristo derramó en la cruz del Calvario por ti, por mí y por toda la humanidad. Lamentablemente se me acabó el tiempo. Hay mucho por qué decir de esta historia, podemos aprender muchas cosas y hay mucho que hablar de esta historia, pero se nos ha acabado el tiempo, así es que Dios te bendiga, que Dios te guarde, será hasta la próxima, si así el Señor lo permite. Bendiciones para ti, para tus padres, para toda tu familia, que Dios te bendiga en gran manera. Continuamos con este su programa, Cristo la Respuesta. Bendiciones.
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0: Aunque duela, haz lo que tengas que hacer en mí.
1: Siervo, y a su ruego, oh Jehová Dios mío, para oír el clamor y la oración con que tu siervo ora delante de ti, que tus ojos estén abiertos sobre esta casa de día y de noche, sobre el lugar del cual dijiste, mi nombre estará allí, que oigas la oración con que tu siervo ora en este lugar.

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1: Gloria, Señor, Dios les bendiga, amado pueblo de Dios.
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1: Dios pueda bendecirles grandemente en esta hora. Nos gozamos estando en la presencia de nuestro Creador, de nuestro Hacedor. Y aunque haya momentos de tristeza, de enfermedad, de dolor, de amargura, de lágrimas, debemos saber y entender que Dios siempre estará a nuestro lado, consolándonos, fortaleciéndonos, mostrándonos la salida, y que nada, absolutamente nada de lo que está pasando en nuestras vidas está fuera de la voluntad de Dios. Debemos recordar, amado pueblo del Señor, de que en esta vida, aun cuando el enemigo nos quiere hacer daño, tiene que pedirle permiso a Dios para podernos poner esas pruebas. Recuerda la historia de Job. Satanás fue ante la presencia del Señor y diciéndole, oh, ¿cómo no te va a servir Job si lo tienes bendecido, con bienes, con riqueza, con buena familia, y lo tienes así, ¿cómo no te va a adorar? Sin embargo, Dios permitió que Satanás le pusiera las pruebas para ver de cómo Job se alejaba de Dios. Sin embargo, se equivocó, porque Job no tenía su fe ni su confianza en las cosas materiales, sino en Jesús, en Dios. Y aunque le quitó todos los bienes y aún a su familia, Job se mantuvo firme, fiel ante Dios. Así es que nada de lo que está aconteciendo alrededor suyo es por casualidad. Normalmente y siempre va a ser así. Las pruebas nos ayudan a crecer, a madurar, a fortalecernos. Nos van a doler, nos van a dar, a sacar las lágrimas. Y vamos a sentir que nos rompemos en pedazos. Pero Dios está ahí, como el barro en las manos del alfarero. Tenemos que ser probados, transformados, pasar por el fuego, pero al final del camino, cuando salgamos del horno de fuego, seremos más valientes, inquebrantables, invencibles, porque Dios está a nuestro lado. Y así como lo fueron nuestros antepasados, y así como Moisés pudo ver el rostro, la espalda de nuestro Creador, también un día nosotros le veremos tal como Él es. Y dice el Salmo 91, el que habita al abrigo del Altísimo morará bajo la sombra del Omnipotente. Diré yo a Jehová, esperanza mía y castillo mío, mi Dios, en quien confiaré. Hasta ahí. Así decía el salmista, así dígalo usted, creyendo con fe, en confianza, creyendo en que Dios se ha de glorificar en esta hora, en este momento, en su vida, en que Dios va a sanarlo de esa enfermedad, en que Dios va a curar toda herida en su corazón. Esa tristeza se irá en el nombre de Cristo Jesús. Y en esta hora vamos a unirnos en fe, en oración, clamando a nuestro Padre, a nuestro Creador, al Todopoderoso, pidiéndolo por sanidad, por liberación, por fortaleza, por restauración, para que Dios bendiga a la familia, para que Dios rompa toda cadena. En esta hora vamos a unirnos, clamando a nuestro Dios con todo nuestro ser. Bendito sea nuestro Dios todo poderoso. Amado Dios y Padre que estás en el cielo y en la tierra, en esta hora, oh Dios Altísimo, venimos delante de tu presencia, nos acercamos delante de ti, un corazón humilde, sincero,
2: con el corazón
1: honesto,
2: cansado,
1: venimos delante de tu presencia, mi Dios.
2: Nadie puede ver.
1: Oh Señor,
2: quebranta mi orgullo,
1: ponemos todas nuestras cargas delante
2: todo
1: de
2: lo
1: ti.
2: Que me aleja de ti.
1: Ponemos nuestras enfermedades
2: no
1: delante de ti. Todo cáncer, toda epilepsia, todo azúcar en la sangre, toda artritis, reumatismo, todo riñón, todo hígado, todo páncreas, Señor, sean sanos,
2: Señor,
1: en esta hermosa hora, oh Creador. Tú eres nuestro Dios. Tú eres el Alfa y la Omega, el principio y el fin. Nos presentamos delante de ti necesitados. Necesitamos alcanzar de ti misericordia. Oh Padre Santo, tu palabra nos dice: clama a mí y yo te responderé. Tú has prometido, Señor mi Dios, oír nuestras oraciones, así como es respondernos. Pues así dice tu palabra: clama a mí y yo te responderé, y te enseñaré cosas grandes y ocultas que tú no conoces. En esta hora, Señor, acudimos a tus promesas, acudimos a tu misericordia, a tu santo e infinito amor. En que sea usted, mi Señor y Dios Altísimo, glorificándose en esta hora, derramando de tu Espíritu Santo, aleluya, limpiando, Señor, sanando toda enfermedad, obrando en esta hora, Padre Santo, en cada cuerpo, en la vida de cada uno de mis hermanos que están en sintonía, y aquellos que están en los hospitales, Señor, aleluya, aquellos que están postrados en sus camas, en sus hogares, aquellos que ya han sido, Señor, desahuciados por la ciencia, pero tú eres, Señor, el Alfa y el Omega, el Todopoderoso, tú eres, Señor, que con solo el poder de tu palabra las cosas son hechas. Oh mi Dios, en esta hora, Padre, aleluya, te pedimos, Señor, por sanidad divina. Glorifícate en esta hora, Altísimo. Muéstrale al Padre Santo, a tu pueblo, que tú estás a nuestro lado, que tú no nos has desamparado. Oh, glorifícate, mi Dios eterno, aleluya. Mira la tristeza, el dolor que abarca la vida de tus siervos en esta hora, de tu pueblo. Oh Padre Santo, en tus manos estamos, mi Dios. Cura todo cáncer, todo hígado, todo azúcar en la sangre, toda epilepsia, toda artritis, aromatiz, Señor, aleluya, todo hígado, todo páncreas, lo reprendemos en el nombre de Jesús de Nazaret, porque tú eres nuestro Dios, nuestro Padre, tú eres nuestro sanador, nuestro médico por excelencia, aleluya. Oh, bendito y alabado sea tu nombre, mi alma te alaba y te glorifica, mi Dios eterno. Oh, bendito Cordero de Dios, aleluya. Te alabamos, Señor, te bendecimos. Te pedimos, Señor, por esos corazones enfermos. Sana todo corazón, toda enfermedad en los corazones. Oh, Padre Santo, sobre todo el pecado que abarca nuestras vidas. Ayúdanos a poder ser en tu nombre vencedores. Oh Padre Santo, ayúdanos a brillar en medio de la tempestad. Glorifícate en esta hora, mi Dios eterno. Yo te pido, mi Señor, aleluya, por la familia Ruiz, Señor, por la familia de mi hermano Herbert Ruiz y toda su familia, sus padres, sus hermanos, sus cuñados, Padre Santo, en el nombre de Jesús de Nazaret, los ponemos en tus manos. Sea tu gracia, sea tu consuelo, Señor, confortando sus vidas, Señor eterno, aleluya. sea usted consolándoles, Padre Santo, por la pérdida de un ser querido, mi Señor, de su hermano. Los ponemos en tus manos, mi Señor, sea usted enjugando toda lágrima, toda tristeza, todo dolor. Oh, Padre Santo, aleluya, conforta en esta hora, mi Dios. Tú eres nuestra fortaleza, nuestro consuelo. Delante de ti, Señor, despojamos, ¿no?, todas nuestras tristezas, nuestras enfermedades, nuestros temores, nuestras angustias, así como todos nuestros pecados. Oh, cuán grande y maravilloso eres, mi Señor. Yo te alabo, te glorifico, yo te agradezco por todo lo que has hecho, por todo lo que haces y todo lo que harás. Oh, bendito y alabado sea tu nombre para siempre. Te pido, mi Dios, por los hijos de mi hermana Dorita Montiel. Glorifícate en sus vidas. Sea usted tocando sus corazones, que vuelvan a alabar y glorificar tu nombre. Rompe toda ceguedad que el enemigo ha puesto en sus ojos, en sus corazones. Oh, Padre Santo, que vuelvan a tu rebaño a alabar y bendecir tu nombre. Tú conoces el anhelo, el ferviente de mi hermana Dorita, porque sus hijos vuelvan a tus caminos, alabar y glorificar tu nombre, Señor. Escucha el clamor de una madre angustiada por sus hijos, mi Señor. Oh, bendito sea tu nombre, Padre Celestial. Los ponemos en tus manos. Oh, Padre Santo, rompe toda cadena del enemigo en esta hora. Quebranta sus corazones. Oh, Padre Santo, llámales, Señor, mi Dios, a tu rebaño. Oh, Santo, Santo, Santo, tú eres mi Dios. Mi alma te alaba, te glorifica. Yo te alabo, Señor, mi Dios, en esta hora. Así también te pido, Padre bendito, por esa campaña evangelística. Oh, Padre Santo, que las cadenas sean rotas, que los amigos que estén presentes pueden venir rendidos a tus pies, alabando tu nombre, recibiéndote en sus vidas, mi Dios. Que pueda haber un avivamiento espiritual. Que haya bautismo del Espíritu Santo, derramamiento de dones espirituales, Señor. Levanta predicadores llenos de poder, llenos del Espíritu Santo. Bendice a los líderes, a los pastores que instruyen a tu pueblo conforme a tu voluntad, con rectitud, con honestidad, con un corazón puro, sincero, honesto, humilde, delante de ti, y que cada uno de los diáconos, líderes de las iglesias, trabajen con amor, con sinceridad, instruyendo a tu pueblo, Señor, por tu santa palabra, conforme a tu voluntad. Quita toda inmundicia de tu pueblo, despiértanos de ese sueño espiritual en que hemos caído, levántanos con poder, que podamos anunciar de tu palabra, Señor, con autoridad, siendo llenos de tu Espíritu Santo, aleluya. Quita todo engaño de tu pueblo, Señor, aleluya. Llénanos con tu amor, con tu misericordia, que podamos servirte y adorarte en espíritu y en verdad, que podamos testificar de tu grandeza, de tus maravillas. Oh, gracias, Señor, porque me has guardado durante toda esta semana. Gracias, mi Dios, por la vida, por el aire que respiro. Oh, bendito sea tu nombre. Gracias, mi Dios, por mi familia. Oh, gracias porque has cuidado de mi familia, de mi esposa, mis hijos. Porque me has libertado, Señor. Gracias porque me evitaste que me cortaran los dedos, Señor. Gracias porque me has guardado. Te pido por mi hermano Israel Sánchez, su familia, Señor. Bendícele, guárdale, llénale de tu Espíritu Santo. Guíales a cada instante de su vida por tus santos caminos. Así también te pido, Señor, por este ministerio. Que este ministerio pueda caminar conforme a tu voluntad. quita todo seccionismo de persona. Oh Padre Santo, todo aquello que no es agradable delante de ti sea reprendido en el nombre de Jesús de Nazaret. Que este ministerio pueda caminar con rectitud, con un corazón unánime, constrito y humillado. Oh Señor mi Dios, que siempre puedan ser unidos y trabajar unánimemente, llevando las buenas nuevas de salvación a donde quiera que usted le permita este ministerio llegar. Y a este programa radial lo ponemos en tus manos. Sea conforme a tu voluntad, mi Señor y Dios. Gracias, Padre, Hijo y Espíritu Santo, por darnos la oportunidad de presentarnos delante de ti en esta hermosa hora. Gracias, Padre, Hijo y Espíritu Santo. Aleluya. Amén y amén. Dios pueda bendecirles a todos en esta hermosa hora. Que el Señor les bendiga, que el Señor les guarde. Nos hemos gozado en gran manera. Y solamente debemos creer de que Dios se ha glorificado, de que Dios ha obrado en su vida. Créalo en su corazón y no permita que el enemigo infunda dudas de lo que Dios ha hecho en su vida. Bien, continuamos con este su programa, Cristo la Respuesta. Nos gozamos en gran manera. Bendiciones para todos. En breves minutos estaremos entrando a la palabra del Señor. Bendiciones.

Gloria al Señor, Dios les bendiga, hermanos. Una vez más, estamos aquí en su programa Cristo la Respuesta para llevar bendición a cada uno de nuestro radio escucha. En esta hora, hermanos, qué bueno, ¿verdad? Hemos escuchado esos preciosos cánticos que alegran el corazón espiritual. Nuestra vida espiritual es más importante, pero también más importante es comer del pan de vida, el cual viene del cielo y es a través de su palabra. En esta hermosa hora, hermanos, quisiera leer algunos versículos de la palabra del Señor y llevar un pensamiento hacia el pueblo del Señor y de también de todos aquellos que no han conocido al Señor, al verdadero Dios, y para que podamos un día, ¿verdad?, conocer la verdad, y la verdad os hará libre. En esta hora vamos a leer en el capítulo 16 del libro de Mateo, San Mateo, capítulo 16, versículo 13. Lo leemos en el nombre del Padre, del Hijo y del Espíritu Santo. Viniendo Jesús a la región de Cesarea de Filipo, preguntó a sus discípulos, diciendo: ¿Quién dicen los hombres que es el Hijo del Hombre? Ellos dijeron: unos Juan el Bautista, otros Elías y otros Jeremías o alguno de los profetas. Él les dijo: ¿Y vosotros quién decís que soy yo? Respondiendo Simón Pedro dijo: Tú eres el Cristo, el Hijo del Dios viviente. Entonces le respondió Jesús: Bienaventurado eres, hijo Simón, hijo de Jonás, porque no te lo reveló carne ni sangre, sino mi Padre que está en los cielos. Y yo también te digo que tú eres Pedro, y sobre esta roca edificaré mi iglesia, y las puertas del Hades no prevalecerán contra ella. Hay un versículo también que quisiera leer en la carta del apóstol Pablo a los Corintios, 1 Corintios, capítulo 15, y versículo 1 en adelante, dice: Además, os declaro, hermanos, el evangelio que os he predicado, el cual también recibisteis, en el cual también perseveráis, por el cual asimismo, si retenéis la palabra que os he predicado, sois salvos, si no creísteis en vano. Porque primeramente he enseñado lo que asimismo recibí, que Cristo murió por nuestros pecados conforme a las Escrituras, y que fue sepultado, y que resucitó al tercer día conforme a las Escrituras, y que apareció a Cefas, y después a los doce. Después apareció a más de 500 hermanos a la vez, de los cuales muchos viven aún y otros ya duermen. Después apareció a Jacobo, después a todos los apóstoles, y al último de todos, como a un abortivo me apareció a mí, porque yo soy el más pequeño de los apóstoles, que no soy digno de ser llamado apóstol, porque perseguí a la iglesia de Dios. Bendito sea el nombre del Señor. Preciosa palabra en el cual nosotros perseveramos, conociendo la verdad. Muchas veces nos encontramos, hermanos, en cierta circunstancia, ¿verdad?, de la vida, y escuchamos a las personas decir de acerca de nuestra creencia en el Dios Todopoderoso, en el Creador. Pero nos preguntamos, muchos dicen, ¿verdad?, ¿cuál es la verdadera iglesia del Señor? ¿Quién tiene la verdad? En los versículos que hemos leído, dice, hay una confesión allí que hace el apóstol Pedro. Y la pregunta de Jesús es: ¿quién dicen los hombres que es el Hijo del Hombre? Y qué bueno, ¿verdad?, esa revelación que Dios le dio al apóstol Pedro, era una revelación que es la verdad.
Por eso estamos titulando, ¿verdad?, este pensamiento, que Cristo es la verdad. Tú eres el Cristo, el Hijo del Dios viviente. Una respuesta, ¿verdad?, que es, no tiene ninguna equivocación. Y así, lo que el apóstol, el discípulo de Jesús quiso decir, que Cristo es el Hijo de Dios, el Dios encarnado, Cristo el Hijo de Dios. Y a través de su ministerio, siempre Cristo era el Dios encarnado. En cierta ocasión, hubieron hombres que él sanó y le dieron adoración. Y si Cristo no fuera la verdad, no fuera Dios, no hubiese recibido adoración. Pero él jamás él prohibió que se le adorara, porque él era Dios. En Juan capítulo 1 y versículo 2 dice que en él estaba la vida, y la vida era la luz de los hombres. Todas las cosas por él fueron hechas, y sin él nada de lo que ha sido hecho fue hecho. Esto dice la palabra del Señor. Y continuando, ¿verdad?, la pregunta, Cristo le dice, bienaventurado eres Simón, hijo de Jonás, porque no te lo reveló carne ni sangre, sino mi Padre que está en los cielos. Y le dijo, y yo también te digo que tú eres Pedro, y sobre esta roca edificaré mi iglesia. La iglesia de Cristo está fundada en esa palabra que dijo Pedro, tú eres el Cristo, el Hijo del Dios viviente. En esa verdad. En esa verdad está edificada la iglesia. No es que cierta, la iglesia tradicional que se conoce, hace hincapié de que en ser, como dicen, ¿verdad?, la iglesia verdadera. Y que Pedro, en Pedro está en la roca que Dios utilizó para llevar su iglesia pagana, podemos decir así. Pero en realidad la palabra de Dios no está diciendo otra cosa. Nos está diciendo que en esa verdad que dijo Pedro está edificada la iglesia. Porque Cristo es la piedra angular, la que desecharon los edificadores. Dice que ha venido a ser cabeza del ángulo, y por lo tanto, en cuanto al evangelio que él predicó, es el mismo que nosotros creemos. Estamos edificados en esa verdad. En el sistema católico, hermanos, no encontramos que aparezca dentro de la Biblia. Contradicción, ¿verdad? Solo vemos, la Biblia nos registra, o encontramos que cuando el apóstol Juan, en su revelación, dice que escribe al ángel a las siete iglesias. Y la iglesia, el sistema católico se atribuye la verdad de una iglesia verdadera, pero no aparece dentro de la escritura. Dentro de las siete iglesias no aparece ni dentro de las escrituras. Pero la verdadera iglesia está en Cristo Jesús. Nació el día de Pentecostés en Jerusalén. Y ese mensaje que se dio a conocer en Jerusalén a través del apóstol Pedro, es el mismo que nosotros creemos ahora. Y queremos, ¿verdad?, que nuestros amigos conozcan la verdad que es en Cristo Jesús. El enemigo ha tratado la manera de confundir al mundo entero a través de sectas religiosas que solo tratan de hablar de que ellos tienen la verdad, pero en realidad lo que tienen es una media verdad, porque todas las sectas hablan mitad verdad y mitad mentira. Pero Cristo Jesús es la verdad. Cristo dijo, yo soy el camino. Ningún hombre en la tierra se ha atribuido a decir yo soy la verdad.
Solamente Cristo Jesús se atribuyó porque Él era el Dios encarnado. Solamente Cristo Jesús, en Él encontramos la vida eterna. En Juan 3:16 dice, porque de tal manera amó Dios al mundo, que dio a su Hijo unigénito, único, para que todo aquel que es licenciado, aquel que es empresario, para aquel doctor, para aquel ingeniero, para que todo aquel pobre, para todo, para el rico, para que todo aquel que en él crea no se pierda, mas tenga la vida eterna. Pero no es a través del sistema religioso, es a través de Cristo Jesús. Él es el único, porque Cristo vino a fundar su iglesia, no ninguna religión, sino su iglesia. Pues no encontramos que se va a llamar de tal nombre mi iglesia. No dijo así Cristo Jesús. Cristo dijo, yo soy la puerta, y el que por mí entrare será salvo. Cristo Jesús dijo, yo soy el buen pastor, y el buen pastor su vida da por las ovejas. Su sacrificio, su sangre redentora, dice su palabra que nos limpia de todo pecado, según 1 Juan 5:7. Porque si andamos en luz, como Él está en luz, tenemos comunión unos con otros, y la sangre de Jesucristo, su Hijo, nos limpia de todo pecado. Por lo tanto, ese es el mensaje que nosotros llevamos en este hermoso tiempo, hasta que Cristo venga por cada uno de nosotros. Y deseamos que todos aquellos que no han recibido al Señor y que están escuchando esta palabra, Dios toque sus corazones. El diablo dice su palabra, según San Juan 10:10, que vino para matar, hurtar y destruir. Pero Cristo Jesús ha venido para darnos vida, y esa vida es en abundancia. Esa vida, tanto física como espiritual, está en Cristo Jesús. Él ha venido para darnos vida, y esa vida está escondida en Él. Solamente es necesario que, si hoy oyere su voz, no endurezcáis vuestro corazón. Endurecer el corazón es rechazar el sacrificio de Cristo Jesús en la cruz. Pero si le reconocemos como nuestro Señor y nuestro Salvador, seremos salvos. Salvos de todos los juicios que vienen sobre esta tierra. Su palabra se está cumpliendo al pie de la letra. Oiréis de guerras, rumores de guerra, lo estamos viviendo. Terremotos en diferentes partes, catástrofes naturales, dicen, pero no, es su palabra que se está cumpliendo. Es profecía en la Escritura, cumplimiento en nuestros días. Eso es lo que estamos viendo ahora. El diablo siempre está tratando de querer empañar, de querer confundir a través de una gran descomposición social que vivimos en nuestros tiempos, ¿verdad? A través de creencias. Dios condena todo lo que es pecado, como la idolatría, la hechicería, el espiritismo, todas esas cosas Dios las condena, porque esas cosas vienen del diablo, y el diablo ha venido para destruir la mente del ser humano, para confundirlos. Pero Cristo ha venido para libertarnos, darnos esa paz. Solo en Él tenemos la paz. En el mundo, dijo, tendréis aflicciones, pero confiad en mí, dijo el Señor, yo he vencido al mundo. Eso es lo que quisiéramos que el mundo entendiera, que supiéramos, ¿verdad?, de que Cristo es la única solución a los problemas. En Cristo tenemos paz, en Cristo tenemos la seguridad que solamente Él puede dar. Él dice, yo soy tu guardador, yo soy tu sombra, yo soy tu mano derecha. Caerán a tu lado 1,000 y 10,000 más a ti no llegará. Tenemos esa protección divina del Todopoderoso y confiamos, creemos en esas palabras. Cristo dijo, venid a mí todos los que estáis trabajados y cargados, y yo os haré descansar. Llevad mi yugo sobre vosotros y aprended de mí,
que soy manso y humilde de corazón y hallaré descanso para vuestras almas. Nosotros descansamos en el Señor. Nosotros, nuestra confianza está en Él. Porque su palabra dice que si vivimos, para Él vivimos, y si morimos, para Él morimos. Sea que vivamos o que muramos, dice su palabra, de Él somos. Así que nuestra confianza está en el Señor. Lo único que Él recomienda es que tenemos que desear, según Primera de Pedro, capítulo 2, versículo 2, como niño recién nacido, la leche espiritual no adulterada, no a través de una religión pagana que nos está ofreciendo mitad verdad y mitad mentira. No es así. Desear como niño la leche espiritual no adulterada. Y por lo tanto, nosotros tenemos que decirle a este mundo la verdad. Cristo es la verdad. Cristo es ese camino. En Él tenemos vida eterna. Nuestra vida está confiada en Dios y por lo tanto, en Él es nuestra, Él es nuestra fortaleza. En medio de la dificultad, solo Dios con nosotros, pero sí, Él requiere de nosotros que le sirvamos de todo corazón, porque su muerte ha sido una muerte para darnos salvación, porque en realidad, fuera de Cristo Jesús, el mundo está perdido. Caminamos, el mundo camina, pero está muerto en sus delitos y pecados. ¿Cuáles son todo eso? Dios reclama, ¿verdad?, que nosotros le busquemos de todo corazón. Dejar, dice su palabra, que tenemos que dejar las cosas malas, las cosas viejas, viniendo al Señor a través del nuevo nacimiento, todo lo que nos acechaba, todos los vicios, todas las acechanzas de este mundo, toda la vanidad de esta vida, no provienen del Padre de las luces, sino del mundo. Y el mundo pasa, pero el que hace la voluntad de Dios permanece para siempre. Bendito sea su nombre y por lo tanto, amigo y hermano, confiemos en el Señor y en Él tendremos paz y seguridad hasta que Él venga. Muy pronto esa trompeta ha de sonar y tenemos que estar preparados porque a la hora que no penséis el Hijo del Hombre aparecerá. Y hay de todo aquel, ¿verdad?, que no haya recibido al Señor. Pasará como en los tiempos de Noé. No creían. Ahora estamos viviendo casi el mismo tiempo. Queremos buscar a Dios en medio hasta cuando la aflicción, cuando el dolor está allí, ¿verdad? Entonces nosotros queremos clamar que Dios nos responda, pero en realidad hay que prepararse con tiempo, estar preparados porque no sea que nos agarre, ¿verdad?, descuidado, porque el enemigo ha venido para matar y destruir, pero Cristo ha venido para darnos vida, y esa vida está en Él, está en Cristo Jesús. Bendito sea el nombre del Señor, que este pensamiento haya sido de un alivio a su vida espiritual, esperando de que sigamos adelante, creciendo en la obra del Señor, trabajando siempre, sabiendo que nuestro trabajo en el Señor no es en vano, sino que seguimos al blanco que es Cristo Jesús. Gloria al Señor, y hasta aquí vamos a llegar a través de este corto pensamiento, sabiendo que el tiempo corre velozmente. Dios les bendiga a todos, hasta muy pronto. Amén y amén.

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